No sirvo para estar sin ti, canta Rocío Dúrcal, aquí en Amor 92.5, solo música romántica, y también a través de iHeartRadio. Yo soy José Cortés, y esta tarde hablamos de eso que nos ayuda a levantarnos cuando sentimos que no podemos más. Y es que caernos, sentirnos derrotados, no es malo. Hay días en los que sentimos que las cosas nos rebasan y está bien. Lo que quizá no podemos permitir es quedarnos ahí, en ese hueco emocional. No está mal caerse, sino no levantarnos y buscar aprender de eso que nos hizo caer. Y ¿sabes algo que a mí siempre me ayuda a levantarme? Es justo eso, el comprender que siempre habrá una recompensa después de cada caída, porque si nos atrevemos a levantarnos y aprender de eso que nos hizo caer, siempre vamos a salir más sabios, más fuertes de cada caída. Y quizá, si no ves esa luz al final del día, si no encuentras el lado bueno de cada caída, solo quiero que sepas que la noche es más oscura siempre antes del amanecer, y para que nuestra vida surja un arco iris, a veces tenemos que tolerar la lluvia, pensar en todo eso que aprenderemos, en todo eso que la vida nos dará después de cada caída, nos ayuda a entender que la vida sigue y que no nos definen nuestras caídas. Lo que nos define es cómo nos levantamos para seguir adelante. Yo te pregunto, ¿qué es eso que a ti te está ayudando a levantarte después de una caída? Cuéntamelo a través del talkback de la aplicación de iHeartRadio y quédate conmigo aquí en Amor 92.5, solo música romántica, y también a través de iHeartRadio. Yo soy José Cortés, no te vayas, quédate, que esta tarde leemos juntos todos tus comentarios.

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6 de la tarde con 27 minutos. Estás en Amor 92.5, solo música romántica. Y también a través de iHeartRadio. Yo soy José Cortés. Y sabes, hoy hablamos de eso que nos está ayudando a levantarnos. Porque sí, tenemos esa fortaleza. Siempre nos levantamos, poco a poco. A veces tarda más, a veces tarda menos. Pero siempre nos levantamos. Y como siempre, quiero agradecerte cada historia, cada comentario que me haces llegar a través del TechBack de la aplicación de iHeartRadio y también a través de mis redes sociales. Me encuentras como José Cortés en Amor. Y yo siempre estoy aquí para ser tu cómplice. Y es que mi querida Montserrat Reyes tiene una historia que te quiero compartir. Dice así: lo que me está ayudando a levantarme después de una caída es toda la gente bonita que tengo a mi alrededor. La verdad es que estoy pasando por una etapa complicada porque he tenido algunos problemas de salud y hay días en los que me siento cansada, desanimada o incluso con miedo de lo que pueda venir. Pero si algo me ha sostenido en este proceso, han sido mi familia y mis amigos. Hay momentos en los que siento que ya no puedo más, pero aparece una llamada, un mensaje, una visita o simplemente alguien preguntando cómo estoy y eso hace la diferencia. Mi querida Monse, esa red de apoyo que tienes a tu alrededor no te va a dejar caer, así que es momento de levantarse y siempre darlo todo. Es por nuestro bien. Te mando un abrazo gigante y espero que te recuperes pronto. Gracias por estar conmigo aquí en Amor 92.5, solo música romántica y también a través de iHeartRadio. Yo soy José Cortés, no te vayas, quédate. Hoy hablamos de eso que siempre nos sostiene y nos ayuda a levantarnos.

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6 de la tarde con 48 minutos, estás en Amor 92.5, solo música romántica y también a través de iHeartRadio. Yo soy José Cortés y hoy seguimos hablando acerca de eso que nos ayuda a levantarnos tras una caída. Y es que nadie se levanta totalmente solo de todo. Puede que la decisión de salir adelante sea personal, sí, pero muchas veces la fuerza llega de la gente que nos rodea, de esas personas que no se van cuando todo se complica, de una motivación interior o de las ganas de salir adelante, de la necesidad de nunca rendirnos. Y no me cansaré de decírtelo, los errores, las derrotas, las caídas no nos definen. Somos más que eso, somos las veces que nos levantamos e incluso con miedos, con inseguridades, con preocupaciones, pero también con esa fortaleza, con los aprendizajes que nos da la vida, con esa confianza en que siempre vamos a ir hacia adelante buscando nuestra mejor versión o buscando nuestra paz, nuestra tranquilidad. Eso es lo que nos define, ¿sabes? Y la prueba es que estamos aquí y que siempre encontramos la motivación para salir adelante. Esta tarde, si estás pasando por un momento difícil, solo te pido que no te rindas. Vive tu proceso, pero siempre levántate, porque la vida te está esperando allá afuera. Oye, gracias por estar conmigo aquí en Amor 92.5, solo música romántica, y también a través de iHeartRadio. Yo soy José Cortés. No te vayas, quédate, que ya viene la hora de Luis Miguel y yo quiero ser tu cómplice, porque el buzón ya está abierto.

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2: 7:02 p.m, el momento perfecto para que tú y yo abramos juntos el buzón de la hora de Luis Miguel. Yo soy José Cortés y esta tarde quiero que te atrevas a decirle a esa persona lo que sientes. Quiero que te atrevas a decirle que a su lado vives un amor diferente, un amor único, un amor como siempre lo soñaste. El amor es así, ¿sabes? Que a veces nos hace sentir como niños. Y aprendemos a ver la vida con una ilusión diferente, con una inocencia diferente. Y esta tarde, en esta, la hora más romántica, la hora de Luis Miguel, es para celebrar ese amor. Atrévete a dedicar una canción de Luis Miguel. Hazlo a través del Talkback de la aplicación de iHeartRadio. Ese micrófono blanco sobre un circulito rojo, ese es nuestro Talkback. Guárdame en tu memoria de iHeartRadio para que cada vez que abras la aplicación escuches Amor 92.5.
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2: Y también a través de iHeartRadio. Yo soy José Cortés. No te vayas, quédate que el buzón ya está abierto y tú y yo entregamos el corazón entero.

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2: Paso gigante. Quédense conmigo en esta hora de Luis Miguel aquí en Amor 92.5, solo música romántica. Y también a través de iHeartRadio. Yo soy José Cortés. No te vayas, quédate, que seguimos entregando cachito a cachito todo el corazón.

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7 de la tarde con 30 minutos, estás en la hora de Luis Miguel, aquí en Amor 92.5, solo música romántica, y también a través de iHeartRadio. Yo soy José Cortés y me encanta siempre ser tu cómplice para entregar el corazón. Oye, recuerda que puedes enviarme un mensaje también a través de mis redes sociales. Me encuentras como José Cortés en Amor, y yo siempre estoy aquí para ser tu cómplice. Y mi querido Iván Serrano se atreve. Te leo su mensaje, dice así: José, dedícale una canción y unas palabras bonitas a Sofía. Con ella hasta los días malos se sienten menos pesados, y aunque a veces no soy mucho de decírselo, hoy sí quiero que sepa que me nace dedicarle todo lo bonito que siento sin miedo. Sé que nuestra historia apenas se está escribiendo, pero creo que lo que siento por ella es algo más grande de lo que nunca me imaginé. De eso se trata, Iván, de atrevernos siempre a entregar el corazón. Y cuando lo haces a través de canciones, de poemas, de palabras bonitas, es porque el corazón tiene muchas maneras de expresarse. Te mando un abrazo gigante, quédate conmigo en esta hora de Luis Miguel, aquí en Amor 92.5, solo música romántica, y también a través de iHeartRadio. Yo soy José Cortés, no te vayas, quédate, que el buzón sigue abierto para que tú y yo le digamos a esa persona especial todo lo que llevamos en el corazón.

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Bésame mucho en la hora más romántica, la hora de Luis Miguel, aquí en Amor 92.5, solo música romántica. Y también a través de iHeartRadio. Yo soy José Cortés y, ¿sabes? Me encanta poder entregar el corazón siempre a tu lado. Y tengo un mensaje muy especial de mi querida Mariana Villa. Recuerda que puedes enviarme un mensaje a través del TechBack de la aplicación de iHeartRadio y también a través de mis redes sociales. Me encuentras como José Cortés en Amor. Y siempre estoy aquí para entregar el corazón contigo. Y mi querida Mariana dice lo siguiente: José, quiero dedicarle una canción a Fernando, que es tu fan, porque de verdad con él he aprendido a ver el amor de una forma muy diferente. Me hace sentir tranquila, me hace reír y hasta me ilusiona con solo estar a su lado. Quiero agradecerle por ser mi paz en medio del caos. ¡Qué hermoso mensaje, mi querida Mariana! Y por supuesto, para Fernando va un abrazo gigante. Y por qué no, una canción, ya que te atrevas a entregar el corazón. Oye, gracias por estar conmigo en esta hora de Luis Miguel, aquí en Amor 92.5, solo música romántica. Y también a través de iHeartRadio. Yo soy José Cortés, no te vayas, quédate, que tú y yo seguimos entregando el corazón y suspirando con cada una de estas canciones en esta hora de Luis Miguel.

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1: 7 de la tarde con 55 minutos. Estás en la hora de Luis Miguel. Aquí en Amor 92.5, solo música romántica. Y también a través de iHeartRadio. Yo soy José Cortés y hoy quiero compartirte un poema para que lo dediques a esa persona con la que sueñas convivir una historia única. Atrévete a decirle: quiero una vida contigo, estar a tu lado todo el tiempo que me queda, olvidarme de los errores del pasado y comenzar un nuevo presente. Quiero ser tu mundo y que tú seas mi universo, que seas mi despertar y mi lindo amanecer. Puedo confesar al mundo y a cielo abierto lo importante que eres para mí, todo lo que provocas en mi persona, emociones, sensaciones, sueños, ilusiones. Puedo confesar al mundo y a cielo abierto que sin tu mirada yo me pierdo, sin tu cariño siento que me muero. Si tú no estás, todo me falta. Por estar y por esta y mil razones más, eso que quiero tener, una vida contigo. Atrévete a dedicar siempre el corazón en esta hora de Luis Miguel aquí en Amor 92.5, solo música romántica, y también a través de iHeartRadio. Yo soy José Cortés y tenemos una cita muy especial el día de mañana desde las 2 de la tarde y hasta las 8 de la noche. Por ahora solo me resta pedirte que siempre entregues todo el corazón, porque recuerda, toda declaración de amor es urgente.

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0: Muchas gracias.
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1: ¿Bueno?
2: Sí, sí, Talía. ¿Hablas tú?
1: Sí, ¿quién habla?
2: Eric, ¿cómo estás?
1: Bien, ¿y tú?
2: Oye, pues hoy hay una función muy buena. Quería ver si querías ir al cine.
1: ¿Ahorita?
2: Pues, es a las 8.
1: Es que me da pena.
2: ¿Pero por qué?
1: Pues porque hace mucho no te veo.
2: Yo tampoco, pero vamos, ¿no?
1: No sé, déjame ver.
2: ¿Qué tienes que ver?
1: Tengo que ver, pues, pedir permiso.
2: ¿Y a quién pídele permiso?
1: Es que ahorita no está mi mamá.
2: Entonces, ¿me hablas o te hablo al rato?
1: No, háblame al rato.
2: Ok.
1: Oye, pero no me cuelgues.

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1: Arriba, arriba, corazones. 6:01 a.m. aquí en Amor 92.5, solo música romántica. Soy Azucena Linas. Qué dicha la mía el acompañarte a través de iHeartRadio, nuestra manera digital. Amo despertar con esta bonita actitud y recordarles que es momento de agradecer, sí, gracias Dios, universo, constelaciones, galaxia, gracias a quien quieras otorgarles de gracias por este nuevo despertar. Oye, abriste los ojitos, hay nuevas oportunidades, como que por ahí estás buscando algún sueño, ya sabes, si es necesario modificar, se puede, se requiere y se va a hacer, nada de pretextos. Gracias por elegir Amor 92.5.
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1: Y más por llevarme a través de iHeartRadio. No olvides ponerme en tus memorias para tener acceso directo a música, saber de nuestros eventos, tenemos varios eventos, participar por regalitos y qué te digo de la compañía. Garantizada, 10 de 10. Soy Azucena Linas. Aquí en Amor 92.5, solo música romántica. Que sea un martes maravilloso, positivo, pero sobre todo con mucho amor. Iniciamos con Maná.

Es ella más que yo. No, hombre, qué cánticos con Yuri. 6:10 a.m. Aquí en Amor 92.5, solo música romántica. Soy Azucena Linas, cantando, sí, ya saben, con sentimiento. No me pidan otra cosa. Yo les acompaño a través de iHeartRadio, nuestra manera digital. Gracias por llevarme cerquita y por llevarme a bordo. Y no solo de su corazón. Soy Azucena Linas. Y yo ando, sí, feliz. Me gusta recordarles muchas cosas. Hacerles saber que, híjole, son únicos. Son únicas. Cada uno tenemos, pues, esas habilidades. Y es bonito cuando sabes identificar tus habilidades, tus cualidades. Cuando aprendes a sacarle provecho, porque las aptitudes son una herramienta que debes poner a tu favor. Gracias a ellas, muchos de ustedes sí, o sea, se han dado cuenta que generas ingresos, y es importante saber que no todos pueden hacer lo que tú. Sí, con esa pasión, con esa esencia, con ese amor. Y de eso trata nuestra nota mental, que dice así: mi trabajo, mi creatividad y mi esfuerzo están alineados con prosperidad y éxito que me recompensan con bienestar y plenitud. Va de nuevo. Mi trabajo, mi creatividad y mi esfuerzo están alineados con prosperidad y éxito que me recompensan con bienestar y plenitud. Esta nota mental, ya sabes, te la comparto, róbala, es tuya, pero la tarea más importante es ponerla en práctica. Ya la encuentras en mi Facebook. Estoy como Azucena Linas, en Amor. 6:12 a.m. Aquí en Amor 92.5, solo música romántica. Y ya sabes que para mí es un honor acompañarte a través de iHeartRadio, nuestra manera digital. Que no se te haga tarde. Con cuidado, sin correr, todo con amor.

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2: 6 de la mañana con 20 minutos. Ya es este sábado, sí, 27 de junio, a las 10 de la mañana en Centro Tolsú. 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

que me alcanza la vida, dice Sin Bandera. Muy dedicable, claro. 6:31 a.m. aquí en Amor 92.5, solo música romántica. Soy Azucena Linas y yo feliz, y ¿sí? Me encanta estar a su lado a través de iHeartRadio, nuestra manera digital. Amo ir a bordo, y no solo de su corazón. Me encanta iniciar la mañanita, ya saben, pues platicándoles de estas notas que, híjole, son inspiración, y de repente dices, wow, qué bonito es nuestro mundo cuando pues nos enfocamos en lo bonito, cuando le damos prioridad y cuando somos de esa gente bella. Ya saben que regularmente eso de que el alumno supera al maestro es muy cierto. Pues les voy a platicar de una maestra de 88 años que trabaja como asistente en el aula de su exalumna de preescolar. O sea, imagínate, qué bonito, qué padre que en algún momento, yo creo que muchos de nosotros sí nos ha pasado que vas a la escuela y pues ves a algún maestro y así, ¿no? O sea, van pasando los años y recuerdas con mucho aprecio a alguien en específico. Bueno, pues en esta ocasión no solo pues tuvo contacto, la admiró, ¿no?, a su maestra, sino que la invitó a dar clases juntos. Imagínense, es una historia que nos llena por completo el corazón, porque ella se convirtió en maestra de jardín de niños, pero pues obviamente inspirada en su maestra de preescolar, que en algún momento tuvo, que en algún momento recordó que con tanto cariño, tanta pasión, tanto corazón, le dio clases y dijo, oye, yo quiero ser alguna vez, más adelante, ¿no?, quiero ser maestra. Pues en esta ocasión ella lo logró ser maestra, pero años más tarde, ya 88 años tiene su maestra, se sumó a su aula como asistente. Llevan una década trabajando juntitas, divirtiendo a sus alumnos, disfrazándose en días temáticos y hasta volviéndose virales en TikTok. Imagínate, o sea, ellas son compañeras, pero también es una mentora y una amiga que demuestra que esa vocación que hoy tiene y que el agradecimiento que le tiene por lo que hoy a lo que se dedicó fue gracias a ella, y que su inspiración esté hoy de la mano compartiendo pues el mismo escenario que ella en algún momento la vio. Qué bonito, qué bonita esa parte de, sí, cuando el alumno supera al maestro, y no solo lo supera, sino que lo acompaña y lo lleva a la mano y le va a jalar para que le enseñe, que gracias a esa persona logró uno de sus sueños. Gracias a ustedes por llevarme cerquita a través de iHeartRadio, aquí en Amor 92.5, solo música romántica. 6:34 a.m. Soy Azucena Linas. Te dejo cantando con La Quinta Estación.

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2: Seis de la mañana con 40 minutos. 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

Cara Luna de Bacilos. 6:50 a.m. aquí en Amor 92.5, solo música romántica. Soy Azucena Linas y yo, dichosa, sí, qué honor el mío que me dejes acompañarte a través de iHeartRadio, nuestra manera digital. ¿A dónde vamos? Ya estamos para la oficina, el negocio, corriendo con los peques aún, ya casi, en el transporte público, no sé, los amigos conductores por aplicación, mis amigos taxistas, gracias por llevarme a bordo, y no solo de su corazón, de ese corazón, ay sí, que está contento, está feliz, le gusta ser amado, ser querido, le gusta tener un compañero de vida. Y te voy a decir algo, ser esposos, híjole, es cuestión más allá de un romanticismo. Tu esposo, tu esposa, es quien se sentará a tu lado cuando tus padres fallezcan. Quien te tomará de la mano durante, no sé, la llegada de sus hijos. Quien tal vez tenga que bañarte si alguna vez estás demasiado enfermo, enferma para ponerte de pie. Esto no se trata solo de mariposas en el estómago o de noches de citas. Se trata de elegir a alguien que esté presente en el duelo, en el caos, en la incertidumbre. Así que, híjole, no creo que el amor por sí solo sea suficiente. El compromiso, la madurez y la capacidad de soportar las partes más crudas de la vida, eso es lo que sostiene un matrimonio. Porque cuando la vida se vuelve dolorosamente real, el romance no te sostendrá. Lo hará el carácter. Y la verdad es que el para siempre solo es posible con alguien que sabe cómo quedarse cuando amar resulta difícil. Lo importante es encontrar no a quien revolotee esas mariposas. Yo creo que es más importante encontrar a quien te dé paz, te dé tranquilidad, sonríe a tu lado, te respete, te impulse, pregunte en todo momento cómo estás. ¿Estás bien? Te mando un abrazo con toda el alma y deseo de todo corazón que sí, esa otra mitad esté cumpliendo esas expectativas. Todo con amor. Aquí en Amor 92.5, solo música romántica. Soy Azucena Linas, acompañándote a través de iHeartRadio, nuestra manera digital. 6:53 a.m. Cantemos, bailemos, recordemos. Este es de Timbiriche.

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2: 7:02 a.m. Claro que yo te acompaño hasta las 12 del día. Si tú lo permites, aquí en Amor 92.5, solo música romántica. Soy Azucena Linas, qué dicha la mía, acompañarte a través de iHeartRadio, nuestra manera digital. Momento de agradecer. Gracias Dios, Universo, Constelaciones, Galaxia. Gracias a quien quieras otorgarles gracias por este nuevo despertar. Hay oportunidades, ya sabes, todo depende de ti. Si hay cambios que hacer, pues los hacemos, nos esforzamos, claro que se puede. Nada del yo soy así, no. Y además también es bonito agradecer por un año más de vida. Cumpleañeros, aquí en Amor 92.5.
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2: Ya saben que más o menos 7:09 ponemos las mañanitas. Así es que manda tu notita de audio para tu felicitación a través de iHeartRadio. En Facebook estoy como Azucena Linas en Amor. Está la publicación, también escribes la felicitación y a las 7:09 más o menos cantamos las mañanitas y les deseamos un bonito día. Aquí en Amor 92.5, solo música romántica.

7 de la mañana con 9 minutos. Si me hubieras llamado ayer, ¿qué hubiera pasado? Ay, hash. Gracias por cantar conmigo. Aquí en Amor 92.5, solo música romántica. Soy Azucena Linas, dichosa, sí, honrada, feliz de acompañarles a través de iHeartRadio, nuestra manera digital. Me encanta ir a bordo. Y no solo de su corazón. Y más porque, oigan, ya estamos de fiesta. Sí, es desde tempranito hay que empezar a festejar. ¡Cumpleañeros! Oigan, despierten a la señora Mari García. Señora Mari. Pss, ¿ya despertó? Esto es para usted.

¡Felicidades, señora Mari! ¡Qué bonito! El pilar de la casa, la manda más, dicen por acá. Señora Mari García, que nos está escuchando allá en Capultitlán. ¡Ay, buenos días, señora Mari! Que sea un día maravilloso, increíble, que la consientan. Usted manda en todo momento, hoy manda más, así es que... ¿Qué quiere? ¿Cómo vamos a festejar? Señora Mari, que le cocinen, ¿eh? Que la lleven a comer. Si hoy usted no hace nada porque es la consentida, dice toda la familia que espera que le dé muchísimos años de vida. Que la señora Mari no le gusta decir cuántos años cumple, pero mire, señora Mari, hay que ponerle vida a los años, que es mucho mejor. No, hombre, yo lo sé. Que usted se ve divina. Usted no se preocupe de eso. Usted está hermosa y más con todo ese amor que su familia le tiene. Que tenga un día maravilloso, sumador, positivo, en compañía de sus seres queridos. Y déjese consentir, por favor, que la consientan mucho. Felicidades a todos los que cumplen años este 23 de junio. Pásenla bonito, festejen, sí, gócenlo. Y no olviden que todas las mañanas, más o menos en este horario, tenemos las mañanitas para que manden sus notitas de audio a través de iHeartRadio. En Facebook también me encuentran como Azucena Linas, en amor. Ahí pongo las publicaciones o me mandan mensajito, oye, a su felicita tal. Y yo encantada. Ya saben, les cantamos las mañanitas. 7:12 a.m. Aquí en Amor 92.5, solo música romántica. Tú sigue disfrutando. Esto es de Miranda.

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1: 7 de la mañana con 21 minutos. 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
1: 7:29 PM. Ruleta rusa de Kenia Oz. Qué mañanita. No, hombre, qué gozo nosotros activos, activas. Aquí en Amor 92.5, solo música romántica. Soy Azucena Linas, bailando, sí, eso sí, ya saben. Yo bailando les acompaño a través de iHeartRadio, nuestra manera digital. No olviden ponerme en sus memorias para tener acceso directo a música, saber de eventos, participar por regalos y la compañía garantizada. 10 de 10. ¿Ustedes qué opinan? Yo digo que sí. Esa compañía que, híjole, tenemos que ser cuidadosas para elegir, para buscar, ser inteligentes. Te tengo que recordar que cuando eliges a alguien para compartir tu vida, mira más allá de la química. Observa cómo trata a los demás, cómo cuida su tiempo, su dinero y sus emociones. Principalmente, cómo cuida sus emociones. Escucha cómo te habla cuando está molesto o cuando los días pesan sobre el alma. Porque el romanticismo enamora por un momento, sí. ¡Qué bonito! Ese romanticismo, ese cortejo, esas salidas, esas citas. Pero es el carácter lo que sostiene una vida juntos. Son los valores. Es lo que demuestra las acciones. Así es que, amiga, date cuenta, por favor. Estás en Amor 92.5, solo música romántica. Soy Azucena Linas. Y ya sabes que yo encantada te acompaño a través de iHeartRadio, nuestra manera digital. 7:31 PM. Bailemos, gocemos. Esto es de Hombres G. ¡Súbele!

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Lo poco que yo quiero. Esto es de Morat. 7:48 a.m. Aquí en Amor 92.5, solo música romántica. Soy Azucena Linas. Qué dicha la mía acompañarte a través de iHeartRadio, nuestra manera digital. Amo ir a bordo. Sí, y no solo de su corazón. De ese corazón que requiere alimento, sí, porque debe de estar contento. Y para ello es momento de darnos nuestros segunditos para alimentar el alma y el cuerpo, porque se requiere, lo merece, lo necesitamos. Ya saben, respiración profunda, sostienes, exhalas y hacemos la afirmación del día. ¿Te parece? Sí, porque es martes 23 de junio, pero a veces hay pesadez y para eso nos vamos a dar esos segunditos. Así es que inhala. Exhala. Y dice así: que todo lo que amo se quede, se multiplique y se haga infinito. Que el amor verdadero, la salud plena, la prosperidad y la armonía sean mi realidad cada día. Va de nuevo. Que todo lo que amo se quede, se multiplique y se haga infinito. Que el amor verdadero, la salud plena, la prosperidad y la armonía sean mi realidad cada día. Hecho está. Acuérdate que la mente es poderosa. La mente se cree todo lo que le decimos. Así es que hay que hablarle fuerte, contundente y obviamente atrayendo todo eso bonito que tanto deseamos y que merecemos. Gracias, porque esta mañana me das la oportunidad de acompañarte a través de Amor 92.5, solo música romántica, y más por llevarme cerquita a través de iHeartRadio, nuestra manera digital. 7:51 a.m. Vamos a recordar, ¿te acuerdas de Laura no está? Suele.

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3: 8 de la mañana con un minuto. Aquí en Amor 92.5, solo música romántica. Soy Azucena Linas. Qué dicha la mía acompañarte a través de iHeartRadio, nuestra manera digital. Buen día, corazones. Estamos iniciando el Cuéntame tu Historia y les platico. Connie lleva 15 años casada. De soltera quiso aprender algún oficio, pero por cuestiones económicas no se logró. Apenas le surgió pues de nuevo esa espinita de, no sé, poner uñas, poner pestañas, arreglar cejas, etc. Pero su esposo le dijo que no tiene necesidad, que él puede con los gastos y que así no descuida la casa ni a sus hijos. ¿Qué le decimos aquí en Amor 92.5?
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3: Ya sabes que nos gusta escucharte, así es que manda notita de audio a través de iHeartRadio. En Facebook estoy como Azucena Linas en Amor. Está la publicación, tú escribes y yo encantada te leo. 8 de la mañana con 2 minutos. Iniciamos hora musical. Aquí en Amor 92.5, solo música romántica. Esto es de Luis Miguel. Que sea un martes extraordinario.

0: Uy, nos dio baile, nos dio recuerdo, canto, nombre. Nosotros aquí con claridad, de menudo, bailando, gozando. Solo aquí en Amor 92.5, solo música romántica. Soy Azucena Linas, dichosa. Sí, bailando, porque sí, me la sé, te acompaño a través de iHeart Radio, nuestra manera digital. Ya sabes que ahí encuentras el micrófono rojo, que es el talkback para que mandes notita de audio. Cuéntanos, porque estamos en el Cuéntame tu historia. Les platico. Connie lleva 15 años casada. De soltera quiso aprender algún oficio. Por cuestiones económicas, pues no se logró. Y apenas le surgió, pues, de nuevo esa inquietud, ¿no? Esa espinita de, ha visto que poner uñas, no sé, pestañas, andaba como muy emocionada buscando. Pero su esposo le dijo que no tiene necesidad, que él puede con los gastos y que así no descuida la casa ni a sus hijos. ¿Cómo resuelve esto? Dice, es que yo de verdad tengo esa emoción, esa inquietud. ¿Qué le podemos decir a Connie? Hola, ¿quién anda por acá?
1: Muy buenos días, amiga Susy, Dios te bendiga.
0: Buenos días.
1: Y a tu familia también. Aquí opinando sobre el caso de la amiga, pues plantéaselo así: mira, mi amor, yo necesito ponerme a hacer algo, porque si no la rutina me va a matar. Y ese dinero que vamos generando, yo sé que tú puedes con todo, mi vida, pero podemos irlo guardando, porque hay veces que dice el dicho, a veces que el pato nada y hay veces que ni agua bebe. Bueno, al menos se lo puedes decir con el amor y el cariño.
0: ¡Ay, qué bonito, Lunarellano! Ya saben que amamos cuando sí nos echamos esas porras y con bonitos sentimientos. Dice Luna, pues que si se lo plantees de la, pues como desde el punto de, pues como que somos equipo, ¿no? Aquí los dos vamos parejo, remamos parejo, entre los dos le podemos echar ganas. No sé, en este momento, dice Connie, es una inquietud, es algo que en algún momento añoré, no se logró. Hoy en día, pues Connie ve como esa posibilidad, ¿no? Esa parte de decir, veo que estamos, pues bien, ¿no? Que de ahí del gasto puedo pagar mis clases, quiero aprender a hacer, no sé, poner uñas, algo. Y plantearlo de esa manera, Connie, como dice mi querida Luna, desde la perspectiva de ayudarnos, echarnos la mano, yo creo que igual y sí, o sea, igual y sí lo entienden, no sé. ¿Ustedes qué le podrían decir a Connie? Nos gustaría escucharles. Gracias a Luna por mandar notita de audio. Ustedes también pueden regalarnos su opinión a través de iHeart Radio, ya sabes. Ahí encuentras el micrófono rojo, que es el talkback para que mandes notita de audio. En Facebook estoy como Azucena Linas, en amor. Está la publicación. Yo encantada te leo si tú escribes. 8 de la mañana con 12 minutos. Aquí en Amor 92.5, solo música romántica. Buen día, corazones. Sí, seguimos con el bailecito, porque es martes, 23 de junio, y lo queremos, lo deseamos, lo necesitamos. Esto es de Miguel Bosé. Súbele.

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2: Ocho de la mañana con 23 minutos.

8 de la mañana con 31 minutos. Para que seas feliz con ese amor, ¿verdad, Ricardo Montaner? Solo aquí, en Amor 92.5, solo música romántica. Soy Azucena Linas, coreando, no hombre, cantando a su lado a través de iHeartRadio, nuestra manera digital. Te recuerdo que ahí encuentras el micrófono rojo, que es el talkback para que mandes notita de audio. Estamos en el Cuéntame tu historia. Les platico que Connie lleva 15 años de casada. De soltera, quiso aprender algún oficio, pero por cuestiones económicas no se logró. Apenas le surgió pues la espinita de, no sé, poner uñas, pestañas, arreglar cejas, ya saben, algo. Pero su esposo le dijo que no tiene necesidad, que él puede con los gastos y que así no descuida la casa ni a los hijos. Y dice Connie, oigan, pues ¿cómo se resuelve esto? O sea, pues yo tengo esa inquietud, ¿no? Dice Connie, yo estoy muy emocionada por aprender a hacer algo, pues incursionar en algún negocio, pero pues él dice que pues él se encarga de todo, que yo no tengo necesidad. Dice por acá Adri Cuevas, Connie, platica con tu pareja sobre el tema. Un matrimonio se apoya y a él, no porque te dé todo económicamente, quiera decir que no te apoye a cumplir tus sueños, porque eso es un sueño que tú tienes y espero que él te pueda apoyar a cumplirlo. Oye, Adri, qué bonito la parte de recordar que en el matrimonio, pues sí, es equipo, es, pues hay sueños, ¿no? Individuales. Y yo creo que está padre lo que dice Connie, o sea, es el sueño de Connie en este caso, y él debería de impulsarla, de apoyarla. O sea, yo creo que está padre eso que pues comenta que pues él se encarga de todos los gastos, ¿no? Hoy en día, pues sí está complicado. Y qué admirable de tu esposo también, Connie, ¿no? Que dice, ¿sabes qué? Yo me encargo, o sea, tú tranquila, tú dedícate a nuestros hijos, a la casa. Pero Connie tiene, pues, esa espinita, quiere lograr ese sueño, no superarse. Dice por acá Joana Yamilet Montero. Hola, Connie. Oye, tu marido no tiene un hermano que me presente. Porque para que un hombre diga, yo puedo con todo, wow, para que me lo presentes, Connie. Dice, preséntame al cuñado. Pero igual, plantéale con amor y cariño esta parte, dice esto de oye, pues yo quiero aprender, ¿no? Yo quiero incursionar, yo quiero superarme, dice por acá Joana. Muchas gracias, nada más. Me gusta esa parte de con amor y cariño, ¿no? Porque yo creo que la comunicación entre parejas, bueno, la comunicación en general, yo creo que pues si es con cariño, en este caso pues de pareja, de esposo, de matrimonio, con amor, pues resulta mejor. Ahí está Connie. Ustedes que dicen, ¿qué le pueden decir? Pues Connie sí dice, pues estoy bien, estoy cómoda, pero quiero incursionar. Manda tu notita de audio a través de iHeartRadio. También en Facebook me encuentras como Azucena Linas, en Amor. 8 de la mañana con 35 minutos. Aquí en Amor 92.5, solo música romántica. Esto es de Playa Limbo.

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París, de la oreja de Van Gogh. 8:49 a.m. Aquí en Amor 92.5, solo música romántica. Soy Azucena Linas. Gracias por llevarme cerquita a través de iHeartRadio, nuestra manera digital. Estamos en el Cuéntame tu Historia. Les platico que Connie lleva 15 años casada de soltera. Quiso aprender algún oficio, pero por cuestiones económicas no se logró. Últimamente, pues le ha surgido esa inquietud. No sé, quiere poner uñas, pestañas, arreglar la ceja, o sea, entre otras cosas. Pero su esposo le dijo que no tiene necesidad, que él puede con los gastos y que así no descuida la casa ni a sus hijos. Dice Connie, oye, pues ¿cómo le hago? Es que yo sí quiero, dice Connie. Dice por acá Joel, y me gusta porque es un hombre de caballero. Dice Joel, Connie, yo te voy a dar mi opinión respecto, pues, a que soy hombre. Yo crecí con papás ausentes. La verdad es que yo como hombre, hoy sí me gustaría poder solventar todos los gastos para que mi esposa se pueda quedar con mis hijos. Dice, no tanto por la casa, sino por mis hijos. Yo sí tuve una infancia complicada, entonces yo lo veo desde ese punto. No sé qué vivió tu esposo, pero posiblemente sea algo similar. Igual, pues plantéale de nuevo. No sé, más adelante puedes hacerlo, pero por el momento yo creo que como ve a tus hijos pequeños, dice que yo creo que por eso no quiere que los descuides. Ok, Joel, muchas gracias. Gracias porque en efecto, pues sí, la parte de entender, yo creo que también un poquito, ¿no? La postura del esposo de Connie, pues no va como dice Joel, posiblemente pues lo ve por la parte de los hijos, ¿no? Él tiene la posibilidad de, pues yo creo que sí, muy apretado el asunto, ya saben, con mucho esfuerzo, sacando adelante los gastos, pero sí él tiene la posibilidad, dice Joel, pues yo creo que quiere darle esa satisfacción a sus hijos de que te tengan en casa. Gracias, Joel, muchas gracias, porque sí es un comentario que te pone, pues, empáticamente en los pies del esposo de Connie, ¿no? Gracias, Connie, por abrirnos tu corazón. Yo creo que pues ya viste por acá el apoyo que todas te están dando de, pues no te quedes callada, sí, replantéale, vuelve a platicar con él, busquen alguna opción, porque pues entre pareja son equipo y tienen que apoyarse. Y qué bonito que tengas esa ilusión de querer aprender algo para pues tener tu ingreso, está muy padre. Y como dice Joel, pues también pues en algún momento checa del por qué tu esposo pues está manteniendo esa postura. Gracias a quienes mandan notita de audio a través de iHeartRadio. Gracias a quienes comentan en Facebook. Estoy como Azucena Linas en Amor. 8:52 a.m. aquí en Amor 92.5, solo música romántica. Dedica esto de Calla Lana.

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1: 9:02 a.m. ya desayunando. Oye, provechito. Gracias por elegirme aquí en Amor 92.5. Solo música romántica. Soy Azucena Linas, dichosa de acompañarte a través de iHeartRadio, nuestra manera digital. Gracias, sí, hay que agradecer tanto. Así es que gracias, Dios, universo, constelaciones, galaxia. Gracias por este nuevo despertar. Ya sabes, hay oportunidades. Yo creo que la paciencia va a ser una virtud del día de hoy, pero todo con amor y sobre todo, no olvidando que tienes todo para cambiar, para mejorar. Todo depende de ti. Gracias por llevarme cerquita a través de iHeartRadio, aquí en Amor 92.5.
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1: Soy Azucena Linas. Iniciamos Hora Musical. Esto es de Belanova.

¡Qué bailecito! No, hombre, lo que todos ocupamos. Bailar el Noa Noa con Juan Gabriel. 9:10 a.m. Aquí en Amor 92.5, solo música romántica. Soy Azucena Lina. Sí, ya saben, bailando, gozando, acompañándoles a través de iHeartRadio, nuestra manera digital. Gracias por llevarme a bordo. Y no solo de su corazón, de ese corazón, ay, que sí, que le gusta estar contento, que le gusta estar complementado, que le gusta tener ahí su otra mitad. ¡Qué bonito! Y quiero recordarte que, ay, esa otra mitad, tienes que elegirla sabiamente. Sí, hay que ser meticulosas, meticulosos. Tu esposo es quien se sentará a tu lado cuando tus padres fallezcan. Quien te tomará de la mano durante el parto. Quien tal vez tenga que bañarte si alguna vez estás demasiado enferma para ponerte de pie. Esto no se trata solo de mariposas en el estómago o de noches de citas. Se trata de elegir a alguien que esté presente. En el duelo, en el caos, en la incertidumbre. Así que, híjole, no creo que el amor por sí solo sea suficiente. El compromiso, la madurez y la capacidad de soportar las partes más crudas de la vida, eso es lo que sostiene un matrimonio. Porque cuando la vida se vuelve dolorosamente real, el romance no te sostendrá. Lo hará el carácter. Y la verdad es que el para siempre, sí, esa frase tan bonita de para siempre, solo es posible con alguien que sabe cómo quedarse cuando amar resulta difícil. Yo creo que lo importante es estar con alguien que te dé paz, que te dé tranquilidad. Las mariposas en el estómago, creo que ya no. Ya hoy en día es una paz, es una tranquilidad, es esa felicidad, ese gozo de que, pues, te das cuenta que afuera está el caos así, todo revoloteado, todo está loquísimo. Y llegas con él, con ella, y tu mundo se transforma. Es mágico. Con respeto y con amor. Te mando un abrazo enorme, deseando que tengas algo así o estés construyendo algo así. Estás en Amor 92.5, solo música romántica. Soy Azucena Linas. Gracias por llevarme cerquita a través de iHeartRadio, nuestra manera digital. 9:13 a.m.

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No estás sola, dice Gloria Trevi. 9:31 a.m. Aquí en Amor 92.5, solo música romántica. Y no, no estás sola, porque yo te acompaño a través de iHeart Radio, nuestra manera digital. Soy Azucena Linas. Qué fortuna la mía que me dejes acompañarte, estar cerquita de ti, a donde vamos. Ya andamos en el negocio, en la oficina, no sé, haciendo cositas para el rato ir por los peques, desayunando en casita, oye, qué rico, provechito. A ti que me llevas en el transporte público, los conductores por aplicación, amigos taxistas, gracias por llevarme a bordo, y no solo de su corazón. Momento, sí, de darnos esos segunditos que requiere el alma y el cuerpo. Con esta respiración profunda, tú no sabes cómo alimentas, cómo le das esa pila, esa energía, ese power. Y con ello, hacemos nuestra afirmación del día. ¿Les parece? Ok, eso. Así es que, ya saben, inhalas, lo sostienes, exhalas. Inhala. Exhala. Y dice así: que todo lo que amo se quede, se multiplique y se haga infinito. Que el amor verdadero, la salud plena, la prosperidad y la armonía sean mi realidad cada día. Va de nuevo. Que todo lo que amo se quede y se multiplique y se haga infinito. Que el amor verdadero, la salud plena, la prosperidad y la armonía sean mi realidad cada día. Hecho está. Acuérdate que la mente es poderosa. La mente se cree todo. Así es que hay que hablarle fuerte, contundente, pero atrayendo eso bonito que tanto deseamos y que merecemos. Bonita mañana. Gracias por elegirme aquí en Amor 92.5, solo música romántica, y por llevarme cerquita a través de iHeart Radio. Soy Azucena Linas. Te dejo cantando, recordando con Ricky Martin. 9:34 a.m.

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3: Nueve de la mañana con 44 minutos.

9 de la mañana con 48 minutos. ¿Quién eres tú? Dice Yuri. Aquí en Amor 92.5, solo música romántica. Soy Azucena Linas, coreando, sí, ya saben, el sentimiento nos une a través de iHeartRadio, nuestra manera digital. Porque amo ir a bordo. Y no solo de su corazón, me encanta que me lleven cerquita. De ese corazón que debe de estar contento, sí, de que debe de estar enorgullecido, enaltecido, porque qué bonito es cuando sabes identificar tus cualidades, cuando aprendes a sacarle provecho, sí, porque las aptitudes son una herramienta que debes poner a tu favor. Gracias a ellos, pues generas ingresos. Oye, qué padre. Y es importante saber que no todos pueden hacer lo que tú, con esa pasión, con esa esencia, con ese amor. No, no todos pueden. Y de eso trata nuestra nota mental, que dice así: mi trabajo, mi creatividad y mi esfuerzo están alineados con propósito y éxito que me recompensan con bienestar y plenitud. Va de nuevo. Mi trabajo, mi creatividad y mi esfuerzo están alineados con prosperidad y éxito que me recompensan con bienestar y plenitud. Acuérdate que esta nota mental te la comparto, róbala, es tuya, pero la tarea más importante es ponerla en práctica. Ya la encuentras en mi Facebook. Estoy como Azucena Linas, en amor. Y yo feliz de acompañarte a través de iHeartRadio, nuestra manera digital. No olvides ponerme en tus memorias para tener acceso directo a música, saber de eventos, participar por regalos y la compañía garantizada 10 de 10. Soy Azucena Linas, aquí en Amor 92.5, solo música romántica, acompañándote a través de iHeartRadio, nuestra manera digital. Te dejo con Rosalía. 9 de la mañana con 51 minutos.

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2: 10 de la mañana en punto, aquí en Amor 92.5, solo música romántica. Soy Azucena Linas, acompañándote a través de iHeartRadio, nuestra manera digital. Ahí donde encuentras el micrófono rojo, que es el talkback para que mandes notita de audio. Estamos abriendo debate. ¿Qué dice el público? A ver, ¿qué opinan ustedes? ¿Por qué últimamente el matrimonio se convirtió en un reto cuando antes era un sueño importante a cumplir? Cuéntamelo, sí, con exageración, ya sabes que me encanta escucharte, así es que manda tus notitas de audio aquí en Amor 92.5.
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2: Te escuchamos a través de iHeartRadio, también en Facebook. Estoy como Azucena Linas en Amor. Tú escribes en la publicación y yo encantada te leo. Estamos iniciando hora musical. Ay, qué bonito iniciar con Luis Miguel. No olviden que a las 7 de la noche mi querido José Cortés tiene la hora completita de Luis Miguel. Solo aquí en Amor 92.5, solo música romántica y por ahí iHeartRadio.

De nada, dice Marco Di Mauro. Qué canción, qué dedicable. Y solo aquí, en Amor 92.5, solo música romántica. Son las 10 de la mañana con 8 minutos y yo afortunada, sí, de estar a tu lado a través de iHeartRadio, nuestra manera digital. Soy Azucena Linas y estamos abriendo debate. ¿Qué dice el público? A ver, ¿qué opinan ustedes? ¿Por qué últimamente el matrimonio se convirtió en un reto cuando antes era un sueño importante a cumplir? No, ya sabes, tenía que ser primordial ahí el asunto entre las primeras palomitas en poner ahí en tu lista. ¿Por qué? ¿Por qué han cambiado las cosas? Dice por acá mi querida Kenia. Azú, es que hoy en día pues ya tenemos otras prioridades. Yo como mujer, por ejemplo, pues sí busco independizarme. Ya terminé mis estudios. Me gustaría viajar, conocer muchas cosas. El amor, ay, después. Ay, más adelantito. Y pues el matrimonio, ¿qué te digo? Entonces yo creo que es la parte en la que hoy en día nos priorizamos y pues ya no ponemos esa palomita al inicio. Kenia, me gusta tu respuesta. Es muy válido, ¿no? Yo creo que, como dice Kenia, hoy en día pues hay otras cosas más importantes, ¿no? En el caso de Kenia, dice, ¿sabes qué? Yo quiero independizarme, ya terminé la universidad, quiero viajar, quiero conocer. El matrimonio puede esperar, o sea, puede esperar. Me gusta. Tú muy bien, no dijo que no. Simplemente dijo que más adelantito. ¿Ustedes qué dicen? ¿Qué opinan? ¿Cómo lo ven? ¿Cómo les fue? ¿Cómo lo manejan? Porque últimamente el matrimonio se convirtió en un reto cuando antes era un sueño importante a cumplir. Te queremos escuchar, así es que manda notita de audio a través de iHeartRadio. En Facebook estoy como Azucena Linas en Amor. Está la publicación, escribes y yo encantada te leo. 10 de la mañana con 10 minutos. Aquí en Amor 92.5, solo música romántica. Siempre.

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10 de la mañana con 29 minutos y nosotros cantando con Amanda Miguel. ¿Cómo sabe quién soy? Es que es mañanita, es que andamos gozosos, dichosos, escuchando Amor 92.5, solo música romántica. Soy Azucena Linas y ya sabes que yo encantada te acompaño a través de iHeartRadio, nuestra manera digital. Ahí también encuentras el micrófono rojo, que es el talkback para que mandes notita de audio. Estamos abriendo debate. ¿Qué dice el público? Porque últimamente el matrimonio se convirtió en un reto cuando antes era un sueño importante a cumplir. ¿Qué dicen ustedes? Dice Lupilla Ruiz. Quizá porque la juventud de hoy veía que los matrimonios de antes duraban mucho tiempo, por costumbre o por amor, y ahora solo quieren relaciones sin compromiso. Sí, de esas liberales, dice por acá mi querida Lupilla. Sí, es que sí, sí coincido contigo. Yo creo que es la parte de que ya no, como que ya les asusta esa parte de, pues, de empatizar con otra persona, más allá, pues, de costumbres, de que tienes que modificar, tienes que aprender. O sea, al final, una relación y más un matrimonio son dos mundos totalmente diferentes que tienen que compaginar. Entonces, imagínate, o sea, ceder en ciertas cosas, aprender otras. Entonces, pues la verdad, dice Lupilla Ruiz, ya no quieren eso, ya no. Muy bien, muy buena tu respuesta. Dice por acá Shelly. Hola, bella Azu, feliz y bendecido día. Ay, gracias, Shelly. También para ti, que sea un maravilloso día. Las prioridades de las personas, al igual que los tiempos, han cambiado mucho. La mujer es cada vez más independiente. El matrimonio aún es sueño para muchas personas, solo que, pues, antes de comprometerse con alguien, desean tener una estabilidad económica y en todos los aspectos. Eso también es un buen punto, mi querida Shelly. La parte de una estabilidad en todos los aspectos. Yo creo que hoy también ya vemos mucho, pues, la parte emocional, ¿no? O sea, sí, sí sopesamos más esa parte, sí le damos, pues, más calidad, sí buscamos más estabilidad emocional. Antes, pues, no tanto, era como, me gusta que se arme. Hoy en día ya no. Muy bien, Shelly, me gusta esa respuesta. ¿Ustedes qué dicen? Porque últimamente el matrimonio se convirtió en un reto, cuando antes era un sueño importante a cumplir. Te queremos escuchar, así es que manda notita a través de iHeartRadio. En Facebook me encuentras como Azucena Linas. En Amor está la publicación. Tú escribes y yo encantada te leo. 10 de la mañana con 32 minutos. Aquí en Amor 92.5, solo música romántica. Esto es de Camila.

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4: 10 de la mañana con 43 minutos.

0: 10 de la mañana con 46 minutos y nosotros cantando con Yuridia lo que son las cosas. Uf, sí, solo aquí en Amor 92.5, solo música romántica. Soy Azucena Linas, cantando, coreando con sentimiento, ya saben, no me pidan otra cosa. Les acompaño a través de iHeartRadio, nuestra manera digital. Ahí encuentras el micrófono rojo, que es el talkback para que mandes notita de audio. Estamos abriendo debate. ¿Qué dice el público? ¿Por qué últimamente el matrimonio se convirtió en un reto cuando antes era un sueño importante a cumplir? ¿Qué dicen ustedes? Hola, hola, ¿quién anda por aquí?
1: Hola, su bonito día.
0: Bonito día.
1: Yo creo que realmente los tiempos han cambiado. La mujer ya se ha vuelto más independiente y yo creo que por eso mismo hay más choque entre pareja, ¿no?
0: Sí.
1: Pero pues igual todo está, creo que en la comunicación y que las personas deseen estar juntas.
0: Nayeli Carmona Ayala, gracias por tu notita de audio. Oye, dijiste un punto, híjole, muy controversial, la parte en la que, pues sí, hoy en día las mujeres, pues ya somos más independientes y pues sí llega a chocar, o sea, aunque ustedes no lo creen, no, sí lo creen. Hoy en día, pues aún existe aquel, pues, caballero como que se incomoda o como que no le gusta que, no sé, que la mujer sea más exitosa, que trabaje incluso, o sea, como que esa parte del choque de egos existe. Yo creo que por ello, pues sí, ahorita dice, no, ya no, más adelante. Dice por acá mi querida Emi Pamela, los tiempos cambian y antes se educaba a los hijos para formar una familia. Las mujeres eran educadas para estar en casa cuidando hijos y al marido y a los hombres para trabajar y ser proveedores y aguantar. Pues fueras o no fueras feliz. Hoy en día los chavos son más lo que estudian y tienen proyectos personales y casarse, pues no, no es prioridad y creo que es bueno, dice Emi. Muchas gracias, Emi. Pues sí, o sea, no es prioridad. Yo creo que hay personas que por ahí dicen, sí, yo todavía quiero casarme y la ilusión, ¿no? Y todo lo bonito, pero ya no es como la primera palomita. Yo creo que antes sí, en el listado, ya saben, el listado de cosas que voy a hacer en mi vida, iba como que el matrimonio al inicio. Yo creo que sí era de la primera, si no me dejan mentir. Y hoy en día es así como que, pues al final, ¿no? No pasa nada. Muchísimas gracias a ustedes que comparten sus opiniones, sus respuestas a través de iHeartRadio. Gracias también a quienes escriben en mi Facebook. Estoy como Azucena Linas, en Amor. 10 de la mañana con 50 minutos. Aquí en Amor 92.5, solo música romántica. Bonita mañana. ¿Con quién estás? Gracias por dejar que les acompañe.

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2: 11 de la mañana con 2 minutos. Soy Azucena Linas. Qué dicha, qué honor acompañarte a través de iHeartRadio, nuestra manera digital. Aquí en Amor 92.5, solo música romántica. Oye, qué bonito despertar, qué bonito día, qué bonito el ver que estás logrando cosas. Por eso es importante agradecer. Gracias, Dios, universo, constelaciones, galaxia, gracias. A quien quieras otorgarle ese gracias, porque estás viviendo cosas que dijiste algún día. Sí, y ese algún día se está logrando, poco a poquito, ya sabes, paciencia, sonrisa, pero sobre todo esas ganas de cambiar, de modificar. De aquí para adelante, nada de pretextos. 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
2: Y yo feliz te acompaño a través de iHeartRadio. Soy Azucena Linas, iniciando Hora Musical. Aquí en Amor 92.5, solo música romántica. Esto es de Onda Vaselina. ¿Te acuerdas?

11 de la mañana con 10 minutos. La soledad, dice Laura Pausini, aquí en Amor 92.5, solo música romántica. Soy Azucena Linas, qué dicha, qué honor el que me dejes acompañarte a través de iHeartRadio, nuestra manera digital, porque amo ir a bordo, y no solo de su corazón, de ese corazón que sí, que cambia, que es diferente, que es inteligente, porque qué bonito es cuando sabes identificar tus cualidades, cuando aprendes a sacarle provecho, sí, porque las aptitudes son una herramienta, esa que debes poner, obviamente, a tu favor. Gracias a ellas generas ingresos, también se puede. Y es importante saber que no todos pueden hacer lo que tú, con esa pasión, con esa esencia, con ese amor. Y de eso trata nuestra nota mental, que dice así: mi trabajo, mi creatividad y mi esfuerzo están alineados con prosperidad y éxito, que me recompensan con bienestar y plenitud. Va de nuevo. Mi trabajo, mi creatividad y mi esfuerzo están alineados con prosperidad y éxito, que me recompensan con bienestar y plenitud. Esta nota mental, ya sabes, te la comparto, róbala, es tuya, pero la tarea fundamental es ponerla en práctica. Ya la encuentras en mi Facebook, estoy como Azucena Linas, en Amor. 11 de la mañana con 12 minutos, aquí en Amor 92.5, solo música romántica. Y yo feliz, claro, acompañándote a través de iHeartRadio, nuestra manera digital. Buen día, corazones, ya desayunando, nombre, ya con la pila para hacer tantas actividades que el resto del día lo requiere. Con amor, ya sabes, con mucho amor.

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2: 11 de la mañana con 23 minutos. Ya nos vemos. Y este sábado 27 de junio a las 10 de la mañana en Centro Tolsú, el punto de encuentro en el corazón de Toluca. Nuestro taller entre amigas. Amamos verles, que se cuiden, que se pongan como prioridad. Y obviamente amaremos verles ese día. Vamos a tratar el abandono emocional de papá, impartido por nuestra psicóloga Luz María Huerta. Ya sabes, es gratuito, puedes ir con quien gustes. Lleva tapete, papel, pluma, ropa cómoda y agua. Porque, oigan, papá es como un superhéroe, papá no le duele nada, papá es invencible. ¿Pero le has preguntado a papá cómo se siente? ¿Sabes cómo abordar lo que papá significa en tu vida? Bueno, para ello es nuestro taller, no lo olvides. Nos vemos este sábado 27 de junio a las 10 de la mañana en Centro Tolsú, el punto de encuentro en el corazón de Toluca. Es gratuito, puedes ir con quien gustes. Lleva tapete, papel, pluma, ropa cómoda y agua. Te vemos ahí.

11 de la mañana con 30 minutos. Incapacitada, dice Diana Vanoni. Aquí en Amor 92.5, solo música romántica. Soy Azucena Linas, cantando, coreando, sí, con el sentimiento, ya sabes que te acompaño a través de iHeart Radio, nuestra manera digital. Amo ir a bordo, sí, y no solo de su corazón, de ese corazón que, híjole, yo sé que cuesta aprender, cuesta ser paciente. Y te voy a decir algo, te tengo que recordar porque por ahí andas de desesperado, desesperada. Todo llega en el momento perfecto. No te desesperes por lo que todavía no llega. No te castigues por lo que aún no entiendes. La vida no se olvidó de ti. Hay respuestas que necesitan tiempo para acomodarse. Lo que deseas, quizá necesite espacio para florecer, calma para tomar forma y una manera más bonita de llegar. Lo que se va no siempre es pérdida. Muchas veces está abriendo camino. Confía en los días lentos, en las pausas, en los cambios y en lo invisible. Confía, por favor. Lo que es para ti encontrará su camino, sin forzarse, sin perderse, sin llegar tarde. Te recomiendo que respires, sí, tómate tu respiración, ya sabes, esa que hacemos en las mañanas, una respiración profunda para que alimente el alma y el cuerpo, y enseguida agradece con el alma y recuerda que todo llega en el momento perfecto. No desesperes, si no pasó aún, es por algo, algo mucho mejor, no, algo grande está por venir. Y aquí vamos a estar para echarte esas porras y decirte, ya ves, lo lograste. Era cuestión de paciencia. 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Y yo feliz acompañándote, sí, abrazándote a la distancia a través de iHeart Radio, nuestra manera digital. Soy Azucena Linas, 11 de la mañana con 33 minutos. ¿Qué andamos haciendo? ¿Cómo va nuestro día? ¿Qué tal pinta este martes? Espero que con mucho amor.

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Ahí soy, dice Miguel Bosé y Jimena Sariñana. 11:47 a.m. Buenos días, corazones. ¿Cómo estamos? Soy Azucena Linas. Ya sabes que yo, gozosa, dichosa, feliz, te acompaño a través de iHeart Radio, nuestra manera digital. Gracias por llevarme a bordo. Y no solo de su corazón, de ese corazón bello, hermoso, precioso, que sí, hay que ponerle pila, hay que ponerle power. Es martes, ahí vamos avanzando, 23 de junio. ¿Qué tal nos trata el día? ¿Qué tal nos va tratando la semana? ¿Cómo nos trata el mes? ¿Qué tal nos trata este medio año? Ay, damas y caballeros, medio año. ¿Qué tal nos trata la vida? Ya sabes, no hay nada perfecto. Si no es una cosa, es otra. Siempre va a haber por ahí algo. Pero la manera en la que manejas las circunstancias va a ayudar mucho. Sí, ya sabes. Actitud positiva, sonrisa mágica, que polvitos mágicos. Y todo resultará mucho mejor. Oye, paciencia también, muy importante. ¿Qué creen? Yo ya me voy. Sí, ya me tengo que despedir. Mi querido José Cortés llega a las 2 de la tarde con ustedes. Ustedes y yo, ya saben, tenemos cita mañana en punto de las 6 de la mañana. Me encargaron al team madrugador. Tenemos que ganarle al gallo, ganando como siempre. Les recuerdo que nuestra única misión en la vida es ser felices. Así es que vamos a vivirla al máximo, porque tú no sabes cuándo toque devolverla. Soy Azucena Linas, agradecida de acompañarte, de iniciar la mañana, el día, a través de Amor 92.5, solo música romántica, y de que me lleves cerquita a través de iHeart Radio, nuestra manera digital. Amo, amo pasar la mañana con ustedes. Deseo que sea un martes maravilloso, productivo, sumador, pero sobre todo, con mucho, con exceso de amor. Hasta mañana.

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0: Este es el decreto de mediodía.
1: Es mediodía. Tu mañana ya terminó. Estás por arrancar la segunda parte de tu día. Piensa solo en cosas buenas, en cosas bonitas. Piensa en tus seres queridos que te esperan en casa. Pero sobre todo piensa en esa situación que realmente quieres que te suceda. Y para lograrlo, vibra alto y repite estas palabras. Me amo, me valoro, me acepto tal y como soy. Tengo la capacidad de eliminar cualquier condición negativa en mi vida. Mis errores solo son oportunidades de aprendizaje. Me libero de toda carga de culpa, vergüenza y duda. El universo me favorece con nuevas oportunidades. Elimino toda barrera que me impida ir hacia mi propósito. Agradezco la salud que tengo y cada una de las bendiciones que me ha dado este nuevo día. Y recuerda esto, solo tú puedes crear la mejor versión de ti mismo o de ti misma. En amor, solo música romántica, que siga siendo un gran día.
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0: Muchas gracias.
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2: Las personas en tu vida van y vienen. La suerte sí existe, aparece, pero a veces desaparece. Los proyectos, la motivación, las ideas están y luego no están. Si hay algo que siempre debe permanecer contigo, eres tú. Demuéstrate a ti mismo lo que es estar incondicionalmente, estar a pesar de todo, perdonarte y permitirte ser, aun cuando sepas que puedes hacerlo mejor. Quédate siempre contigo y te tendrás siempre. Si quieres amor verdadero, empieza por amarte a ti mismo.
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